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1: 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Te informa la hora. 8 de la mañana.
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0: 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Te informa la hora. 9:00 a.m.
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0: Hola, soy Adriana Campos Salazar, Maripaz en el Mundo y Sitio, y les presento mi nueva canción, Empezamos de Cero.
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Les habla Antonio Cartagena para presentarles mi más reciente éxito, Conmigo Aprendió, muchacha.

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Te informa la hora. 10 de la mañana.

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Es serio por aquí por la radio. ¿Qué tal? ¿Cómo estás? Muy buenos días. Arrancamos aquí en la radio número uno de Los Ángeles. JJ. Ya está contigo aquí en la número uno de Los Ángeles. Lindo sábado, ¿ah? Fin de semana espectacular. Así que, bienvenidos a esta previa.

de Norteamérica. Le ganó pues a Paraguay 4-1, ¿no? ¿Qué tal goleada, no? La Copa del Mundo está aquí también en Los Ángeles, ¿eh? Los gringos ganaron ayer ese a los paraguayos 4-1. ¿Qué tal goleada, eh? Épale. Ahí están también los goles de Damián Bobadilla, de Polarín Magalún. El gol también del descuento fue de Mauricio, ¿no? De paraguayo. Que lamentablemente ayer el equipo de Paraguay es, no pudo ante los estadounidenses, ¿no? Ajá, una goleada tremenda ayer en el partido. Es un grupo de ellos, ¿no? Ahí está, creo, Canadá, Bosnia, Estados Unidos y Paraguay, ¿no? En ese grupo está el equipo paraguayo, ¿no? Está puntero ya con 3 puntos, el equipo de Estados Unidos, ¿no?

sábado 13 de junio, ¿no? Juega Qatar con Suiza. Sigue también por aquí el partido de hoy, sábado 13, ¿no? Qatar con Suiza en el grupo B, ¿no? Brasil versus Marruecos. Ahí está Brasil, ¿eh? El petacampeón juega ante Marruecos hoy día, ¿eh? A partir de las 5 de la tarde, ¿no? También Qatar Suiza, ¿no? Mañana también es el grupo C toca Haití versus Escocia, ¿no? Escocia, ¿no?

Brasil, ¿ah? Ahí está la verde amarela que juega hoy ante Marruecos. ¿Qué tal partido? ¿Qué tal partido? Así que apuesta por ahí

Domingo juega también por aquí Alemania el día domingo, mañana también domingo, ¿no? Juega Alemania versus la Curazao, dice por aquí el partido. También Países Bajos, Japón, ¿no? El país nipón, Japón. No, Países Bajos, o sea, el día domingo, mañana domingo. También Costa de Marfil con Ecuador.

Para mí que hoy el partido de Brasil con Marruecos es un partido bien duro, ¿no? Puede ser un empate. O de repente quizás este Brasil le voltee el partido pues a Marruecos, ¿no? Y también Qatar con Suiza, ¿no? Son los partidos para día sábado, así que vive también la Copa del Mundo con Chimú. 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

Los chicos de Maná por aquí de México, ¿no? Es una fiebre por aquí del mundial, está bacán, está chévere, ¡qué bonito! Oye, 20 para las 11 aquí en Los Ángeles, tu radio

también en Chepén. Atención, gente de Chepén, ¿ah? Está por aquí, empresa de telecomunicaciones, necesita por aquí, chicas para trabajar en el área de ventas. Dejar también su CV en la avenida González Cáceres, 814 Chepén, ¿ah? No te olvides.

ventas. Y también atención al cliente, ¿ah? Dejar también su CV en Avenida González Cáceda 814 aquí en Chepén, ¿eh? Así que gracias. Mi compadre Rojita Lezama, ese que parte de Johan, ¿eh? Estás en la sierra, en Chepén, Plonevo. Gracias, ¿eh? De el Play Store JJ Radio Los Ángeles. Gracias, amigo Johan Lezama, el psicólogo. Oye, ¿qué te parece el partido de ayer de Estados Unidos con Paraguay? Lo viste por ahí, ese partidazo, ¿no? Hoy también juega Brasil con Marruecos, ¿verdad? Hoy juega los brasileños ante los marroquinos. Hoy juegan un partido de infarto, ¿no? Parece Brasil es Johan Lezama. El petacampeón le va a ya ante Marruecos, ¿eh? Un partido bien duro, ¿eh? Bien difícil, ¿eh? A partir de las 11 estamos por aquí con el ranking. Estamos también con llamadas. A partir de las 12 del mediodía, 94-48-92-33-0, ¿eh? 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Dice que le avisen a Paraguay que ya empezó el partido. ¡Ay, no sea mal! ¡No vengo padre! Fue una goleada tremenda ayer, pero no. Imagínense, ¿no? Decir que juega con Perú es Estados Unidos. No, por favor. Una goleada maldita. ¿Qué tal partido? ¿Qué tal partido? ¿Eh?

0: falta Argentina, ¿eh? Falta Argentina, Brasil, Argentina, Colombia, Ecuador también. Y también todos los equipos, también Alemania, ¿no? Alemania también fuerte, también Alemania, Alemania. También falta Arabia Saudita, Túnez, Países Bajos, Ecuador, ¿eh? Colombia. Oye, para mí también Ecuador también juega fuerte, ¿no? Esos ecuatorianos son fuertes, de cuento ese Johan Lezama. Ah, también falta por aquí ese Portugal de CR7. A sus 43 años por ahí, Ronaldo ya va a jugar ese último mundial, ¿no? Lo veo joven todavía a Ronaldo, te cuento ese Johan Lezama. Oye, este pata se cuida bastante, ¿no? Nada de trago, solamente toma agua, verduras, comida sana. Imagínense, ¿no? Sí, mi estimado Miki. Ya subió la chinita a lo máximo, ¿eh? Miki, Miki, Miki. 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Claro, pues hermano, nosotros nos cuidamos de los tragos, pues, ¿no? Solamente tomamos agüita, verduras, alimentos sanos. Nada de trago. Cuidamos también la salud por ahí. Claro, pues, ¿no? Claro, pues, Johan, para vivir hasta los 100 años, ¿ah? Vitamina C, vitamina D. Quiero llegar a los 100 años, te cuento ese amigo Johan Lezama. De ahí para adelante, no sé qué pasará, los 100 años para adelante. 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Está más gordo que mi pata Ronaldo, caramba.
1: ¡Qué once!
0: Miki está más gordo que Ronaldinho y que Ronaldo, ¿no? Ah, no, y que Maradona. Aunque Maradona está en el cielo.

Glenn Valdera, ese Johan, de Trujillo, ¿eh? Me dice por aquí, ¿dónde está mi chato? Caramba, ahí está mi chato. Está por Puno, chato, chato, ¿eh? Ya, pe chato, no hagas ese, por ahí ese, nada de...

Brasil con Marruecos. ¿Qué te parece, no? Brasil versus Marruecos. Ajá. Buen partido ya. Eso no me lo pierdo por nada del mundo. Ya a partir de las 5 juegan, ¿no?

Hacemos también con todas las jugadas por aquí ganadoras. ¿Ah? Las jugadas en el Mundial, la Copa del Mundo. Están Estados Unidos, México y Canadá. Caramba. Hoy también juega Qatar con Suiza, ¿no? Yo también juego, hoy también le gana Suiza a Qatar, ¿no? No es nada con Qatar, sino es, ojalá, es un país bajo, ¿no? Nada de fuerza. Creo que Suiza le va a ganar hoy a Qatar.

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Gracias por la sintonía. Con el show de JJ. Los Ángeles. Claro, el pollo jugoso.

Caldera de Trujillo. Es. Chato Lezama. Vamos. Saludos. Jorge. Te quiere mucho. Dice, y dale ojo, JJ. Dale ojo. La factoría del flow. Creo que se fue al mundial ese.

te olvides por ahí ese mamita ama de casa. Estamos con tenemos full llamadas a partir de las 12 aquí en la radio, ¿eh? Al 94-48-92-33-0, ¿eh? Con tu Radio Los Ángeles.

Entonces, que salen a todos los equipos por ahí, los equipos de... Que ahora también por ahí van a tener un quinceañero. Hoy día tenemos un quinceañero, ¿no? Un quinceañero, una ceremonia. A partir de las 9 de la noche, en la calle de Triunfo, Chepega. Fuera, Benny. Benny Ramos, ¿eh? Y selección de equipos. DJ. Maestro de ceremonia. También tenemos por ahí también mucho más, ¿eh? Hoy también con la fiesta de 15 años. Ajá.

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0: ¿Qué tal, chava? Porque a ver. Sí, aquí estamos ya. Muy bien.
1: ¡Ay, qué emoción!
0: Estamos también a través de las redes sociales, a el TikTok, gracias. Los Ángeles, más Radio 99.5 FM, ¿eh? Mi nombre es José Diego Jiménez, JJ

Vamos, gente de Chepe, no te olvides, ¿ah? Siempre bonitos de por ahí, también del Play Store, ¿ah? Saludos por aquí para Johan Lezama. Ese... ¿Dónde, Yojita Lezama, el psicólogo? Ahí estamos, ¿ah? Con toda la audiencia, también con todos los oyentes que cada día se suman y escuchan la radio, ¿eh? Los Ángeles, también a través del TikTok,

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0: arriba de la pequeña Mariana. Y se fue. Y se fue.
1: Bus,
0: 11:43 por el equipo de la radio. ¿Eh? Somos Los Ángeles. ¿Eh? ¡Vamos ahí! También con todos los saludos por equipo, la radio en el ranking. Dice por aquí JJ, empresa importante de telecomunicaciones. Requiere por aquí chicas para trabajar en con atención al cliente, ¿no? En el área de ventas. Con experiencia para atención al cliente. Dejar también CV en la avenida González Cáceda, 814 Chepenga. A ver por ahí, chicas. Señorita, por aquí, a ver. Y ya voy a trabajar, ¿ah? ¿Eh? Dice por aquí, hola para la gente de ese... Chimú. 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

0: 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Una mañana soleada, espectacular, bacán, chévere. 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Saludos por aquí para Mirta Rodríguez. Buena Mirta. Ahí está Mirta siempre con Los Ángeles, ¿eh? En casita con la familia. Buena Mirta. Y también por la gente por aquí, ya viene también el Día del Padre, ¿no? Es el 21 de junio, el Día de Papá. 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

0: Estamos también con full llamadas telefónicas para que participes, ¿ah? Con todos los saludos, 9448-92-330. A partir de las 12 estamos con llamadas, ¿eh? 9448-92-330. Ahí está el celular de Los Ángeles para que llames, ¿eh? 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
5: Empezamos aquí la llamada, pero antes estamos con la primera finalista
6: del equipo de radio. De la cumbia, y ahora
5: primera finalista en el ranking. Primera canción, ¿cómo finaliza?
6: Colorado.
5: Empezamos con los...
6: La muñequita de la cumbia, Chiclayana. Para ti.
5: Aquí está la chica por aquí de las estrellas de la cumbia, ¿no?
7: Está llamando.
5: ¡Épale! Primero por aquí finaliza en el ranking, ¿ah?
6: ¿Eh? Aló, mi amor.
7: ¿Qué chucha quieres, oye?
5: ¡Épale! La ahora... otra viene a cargo de la metralleta. ¡Corazón serrano para ti!

0: Estamos en el ranking de Los Ángeles 99.5 con JJ. ¿Qué tal este sábado? Por aquí la gente ya... Estamos también con un sol fuerte en la ciudad de Chepén. Como quema cada día Chepén, Chepén, Chepén. Agüita, agüita. Y por la tarde hace frío, ¿no? Corre ese rico airecito por aquí para que... Está abrigado por ahí por la tarde, ¿no? Vamos con llamadas al toque, a ver, Ricky. ¡Oh! 94-48-92-330. Aquí en Los Ángeles. ¡Oh! Estamos con el ranking.
1: ¡Oh! 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
0: Hola, hola, hola, hola.
3: Buenas tardes.
0: Hola, hola, ¿cómo te llamas, ah?
3: Carla.
0: Carla, me llama de... ¿Qué parte, Carla?
3: De la 28 de julio.
0: Carla, ¿qué más?
3: Chávez Machuca.
0: Chávez
3: Machuca.
0: Tú también eres fanática de Los Ángeles, ¿ah?
3: Claro.
0: Eso me consta a mí, por si acaso. Te cuento por aquí, es de Carla, que siempre es la número uno, que siempre escucha la radio por ahí en casa, ¿no, Carlita?
3: Sí, escucho Carla. Radio Los Ángeles.
0: Carla Chávez Machuca, por ahí saludos para quienes por ahí en casa, Carla.
3: Para mi hijita, para toda la familia que está escuchando Radio Los Ángeles.
0: Épale, de repente por ahí alguien está de cumpleaños hoy día sábado, nadie por ahí.
3: No, la próxima semana, mi hijita.
0: La próxima semana que cae es veintitanto, ¿no? Junio.
3: Ajá,
0: junio.
3: Sí, ella está de cumpleaños, dos en años, ya cumple.
0: En el mes de papá.
3: No, a fines, el 28.
0: A fines de junio, de este mes de junio, me parece muy bien, sí. Ese, Carla. Dime, ¿por qué canción pones en el ranking, Carla? ¿Cuál te gusta?
3: Steven Franco.
0: Ah, ya, el coqueto de la cumbia.
3: El coqueto de la cumbia.
0: El chuño.
3: El chuño.
0: Listo, por aquí. Punto para esa canción, Los Ángeles.
3: Los Ángeles más rápido, donde más ya fueron.
0: Gracias, Carla, cuídate mucho. También, así como ella, también se llama a la radio para que... en el ranking, ¿eh? Vamos con más llamadas, gente de Chepén, Guadalupe, Ciudad de Dios, Chequén, Talambo, por todos lados, ¿eh? A ver, vamos con llamadas. 944-892-330.

0: Hola, buenas tardes.
1: Hola, ¿cómo te llamas? Ah, buenas tardes.
0: Angie Chandubí Paz.
1: ¿Me llama de qué parte, Angie? ¿Eh?
0: De acá, de Huanchaco.
1: Dime por ahí, saludos para quienes por ahí, la gente de Huanchaco, Angie.
0: Saludos para mi mejor amiga.
1: Ya, muy bien.
0: Que está trabajando acá al frente del hospital.
1: Está por ahí full chamba hoy sábado, fin de semana, ¿no? Y el cuerpo
0: claro,
1: lo sabe, el cuerpo lo sabe, ¿no?
0: Los Ángeles.
1: Oye, ¿tú también sabes de fútbol? ¿Te gusta también a ti el fútbol?
0: Hoy sí, un poco nada más.
1: Hoy juega Brasil con Marruecos, ¿qué te parece, no? Un partido fuerte, ¿no?
0: Sí,
1: ahí
0: veo, más o menos.
1: ¿Que gane Brasil o Marruecos para ti?
0: Ay.
1: Puede ser de repente un empate,
0: Marruecos,
1: ¿no?
0: Pues.
1: Marruecos, ¿te gusta Marruecos? No Brasil, nada de Brasil. Listo, amiga, por aquí. Angie, ¿qué canción por aquí apoyas en el ranking? ¿Cómo la apoyas, ah? ¿Qué canción apoyas?
0: ¿Qué canción tenemos?
1: La música por acá, a ver, esta canción por aquí, a ver, esa.
2: Las estrellas de la cumbia, y ahora aquí,
1: y la otra de la metralleta. Y el chuño de Armonía 10. ¿Cuál apoyas, ah?
0: Armonía 10.
1: ¿Te gusta la música de Armonía 10? El coqueto de la
0: claro,
1: cumbia.
0: Claro, esa es la que te hace tomar.
1: Esa. Si tu suadra ya me oye. Listo, Angie, Los Ángeles.
0: Más radio, las demás ya fueron.
1: Gracias, cuídate mucho. Buen fin de semana para ti y tu familia. Cuídate. Seguimos con más llamadas. 9448-92-330. Llama solamente al teléfono de Los Ángeles, ¿ah? 9448-92-330. Llama aquí a Los Ángeles, más radio que en el San Pedro. Vamos, gente, por ahí, anímate. 9448-92-330. Estamos también con toda la pollipromo de Chimú. Gracias, chicos. A ver, por aquí, hacemos una llamada de gente de Chepén, Guadalupe, Villahermosa, Vía Agraria, Lunifico, Genaro Silva, Talambo, hay gente por aquí de Guatemala, Talambo, Portada de la Sierra, Limón Carro, Ciudad de Dios, Guadalupe,

0: Voy a terminar esa canción por aquí.
1: Las estrellas de la cumbia.
0: Esa canción ahora, por aquí. Ya quieres. Primero por aquí finaliza el ranking, ¿eh? Si paso, la otra a cargo de la metralleta.
1: La metralleta.
0: Corazón serrano para ti. Ahí está el teléfono de Los Ángeles, ¿eh? 9448-92-330. Díselo por aquí. Digo por aquí, a ver lentamente, despacio como la tortuga, ¿no? 9448-92-330. 3:30 para que llames aquí la radio, ¿eh? Al toque, a ver.
1: Sí, yo quiero.
0: Sí, ese teléfono de Los Ángeles, a ver por aquí. Hola. Hola, hola, hola.
2: Aló.
0: Aló, buenas tardes. ¿Qué tal? ¿Cuál es su nombre?
2: Gladys Saldaña.
0: Gladys
2: Saldaña.
0: ¿La gente de qué parte me llama?
2: De Guadalupe.
0: Épale.
2: Pero ahorita estoy en Pacanga.
0: ¿Estás de bien? ¿Qué haces en Pacanga, Gladys? Cuéntame, cuéntame.
2: Cumpleaños de mi cuñada, un saludo especial.
0: Ay, ay, ay. ¿Cómo se llama la cuñada por aquí? A ver.
2: Ana.
0: Anita. ¿Dónde está Ana por aquí? Anita. Anita. Anita.
2: Anita.
0: Anita.
2: Anita.
0: Que la pase. Anita es chévere. ¿Ya? Me parece muy llegado. Un saludo para Ana, que está de hora de onomástico. Estamos todos en la casa por la ventana para ella. ¡Muchas felicidades! ¡Que vive el santo!
2: ¡Que viva!
0: ¡Que viva, que beba, ¿no? Cumple un año más de vida, ¿no?
2: ¡Claro!
0: 25 años, 40 años.
2: 15 años.
0: 15 años nada más, nada más. ¿Sí, de verdad? ¿15 años?
2: ¡No!
0: 25, 28, 27, 26.
2: 57, dice, ¿ves?
0: Ah, yo pensé que tenía la edad de JJ, 35 años, ¿ah? ¿Eh? Ah, no, no. Sí, de verdad. Yo tengo 35 años de edad, te cuento, ¿ah? ¿Eh? Soy todavía un jovencito, jovencito todavía.
2: ¡Ay, sí!
0: 35 añazos, ¿ah? ¿Eh? De verdad, doña Gladys. Saludos por quienes ponían en casa, en Pacanguilla, en Pacanga, Pacanguilla.
2: Pacanga.
0: Pacanga, saludos por quienes ponían en Pacanga.
2: Para mis cuñados, para mi esposo que está acá, Manuel.
0: ¿Ya?
2: Para mis cuñados, para todos, para Pacanga.
0: ¿Que están ahí con Los Ángeles?
2: Más ¿Pas? Radio.
0: ¿Las demás?
2: Ya fueron.
0: Ay, ay, ay, qué buena la gente por ahí de Pacanga, ¿no?
1: ¡Sí,
0: están por ahí full sol radiante! ¿A qué te manche?
2: ¡Uy, quema el sol demasiado!
0: Ay, ¿cómo quema? Y por la tarde hace frío, creo, ¿no? También por la madrugada, ¿no? Un clima de loco.
2: Salud.
0: Un clima de loco, ¿no? Doña Gladys, ¿quién es? Dígame, doña Gladys. Salud, doña Gladys, ¿ah?
2: Salud.
0: Queda por aquí ese. ¿Qué canción apoya en el ranking? ¿Cuál apoya?
2: ¿Qué canción está?
0: Tenemos ese. La canción por aquí.
1: Las estrellas de la cumbia. Y ahora el éxito. ¿Qué chucha quieres?
0: Esa canción por aquí es la metralleta de Corazón Serrano. Y el chuño de Armonía 10. Apoya.
2: Armonía 10.
0: ¿Te gusta la música del colágeno Silvio Franco?
2: Silvio Franco, claro.
0: Los Ángeles.
2: Más, más radio, las demás ya fue.
0: Una bulla, chica de Pacanga, gracias. ¿Cómo dice? Gracias. Chao. Chao, doña Gladys. Cuídense mucho, ¿ah? Tome su chelita, está con la familia por ahí, ¿eh?
2: Eso estamos, acá estamos.
0: Saludos para Ana. Ahí está Ana por ahí, Ana. A ver, Ana, hola, Ana.
3: Ana, Ana.
0: Anita, ¿cómo estás por ahí? Hola.
3: Hola.
0: Hola.
3: Buen día.
0: ¿Qué tal? Feliz cumpleaños, Anita, para ti, ¿eh?
3: Ahí, pasando los homenajes con mi familia, mis nietos ahí. Y salud con mi cuñado de Estela.
0: ¡Que vive el santo, doña Anita!
3: ¡Que viva, gracias!
0: Gracias, cuídense.
3: ¡Gracias, la gallina!
0: ¡Épale! Con los patos y la gallina, ¿sí? Chau, chau, corten por ahí, corten por favor, a ver. Muchas gracias, doña Gladys. Habría matado borrego, pato, cabrito, también gallina, me dice JJ. Qué rico por ahí se come, ¿ah? ¿Eh? ¡Vamos, gente! Estamos con más llamadas. Anímate, estamos sábado, ¿no? Y tu cuerpo lo sabe. Juega Brasil Marruecos, ¿ah? ¿Eh? Brasil versus Marruecos. Qatar Suiza.
4: Y tu

0: Llama aquí a Los Ángeles al 9448-9233. Estoy por aquí, ¿verdad? Seguimos con más en el ranking aquí en Los Ángeles, ¿ah? 9448-9233. Gracias por la sintonía. Es el 9448-9233, gente de Chepe, ya fue. Está el teléfono de Los Ángeles, ¿ah? 9448-9233, mamá.
1: Yo escucho Los Ángeles, más radio, las demás ya fueron.
2: ¡Ay, qué emoción!
0: Vamos con más llamadas aquí en el ranking, a ver.

0: cuyes, por
1: qué
0: supuesto.
1: ¡Qué rico, caramba, los cuyes, ¿eh? Lo máximo, ¿eh? Ahí están preparados los cuyes por ahí, que salgan bien crocantes, ¿no? ¿Sí? ¿De verdad?
0: ¡Obvio! Crocantito. Tiene que ser con sus papitas aderezadas.
1: Me guardas por ahí un par de cuyes, por si acaso, para mí, ¿eh? Para mí solo me comen los cuyes, ¿eh?
0: Muy bien, los recoge.
1: Me mandas por WhatsApp, por si acaso.
0: Ya, te mando por WhatsApp.
1: Dime, Yarixa, saludos para quienes ponían en casa.
0: Saludos para mi mamá, para mi prima,
1: ya.
0: Para mi sobrina Daniela,
1: ya.
0: Para mi Miss Mayra,
1: ya.
0: Y para todos los de Pueblo Nuevo, los vecinos de la calle Real.
1: Y para todos los que te conocen por ahí en tu barrio, calle Real.
0: Sí, calle Real.
1: Épale, dime por aquí, ¿qué canciones pones en el ranking, Yarixa?
0: ¿Qué canciones hay?
1: Tenemos Que Chucha Quieres, La Metralleta y Armonía 10, El Coqueto de la Cumbia, El Chuño. ¿Cuál apoyas?
0: El Chuño.
1: El Chuño del Coqueto de Steven Franco Palomino Mosa. Listo.
0: Esa canción.
1: Esa que la rompe Steven Franco en Armonía 10, ¿eh? Te cuento, ¿eh?
0: Claro, como tiene que ser.
1: Va a cantar con el hijo de Macuco Gallardo, te cuento, ese Yarixa. ¿A qué avanza? ¿Brasil o Marruecos hoy día?
0: Sí, está que le va bien, sobre todo Dios también, sí, lo ayuda. Pues,
1: está que lo apoya bastante Dios también, siempre todo con fe, Yarixa, todo con
0: sí,
1: fe.
0: Sí, todo con fe se puede.
1: Claro que sí. Dime por aquí, ¿vas a Brasil o Marruecos hoy día? ¿Brasil o Marruecos?
0: ¿Cómo?
1: ¿Vas a Brasil o Marruecos hoy día?
0: A ninguno.
1: ¿A ninguno? Tú vas a Perú nada más. Los Ángeles.
0: Más radio, las demás ya fueron.
1: Gracias. Hola. Aló.
2: Aló, díselo a Miguel Castillo.
1: El amigo Miguel Castillo me llama de qué parte, Miguel.
2: Girón Mancocapa.
1: Miguelacho, ¿me llama de qué parte?
2: Girón Mancocapa.
1: Girón Mancocapa, cuéntame, ¿a qué vas? ¿A Brasil o Marruecos?
2: Bueno, Marruecos, vamos con todo.
1: ¿Te vas a Marruecos?
2: Marruecos.
1: ¿Por qué? ¿Te gusta Marruecos? El equipo marroquín. Claro que sí. ¿Qué te pareció la goleada ayer de Paraguay con Estados Unidos? Estados Unidos le dio una goleada ayer a Paraguay, ¿no? Yo pensé que era un partido de práctica, te cuento, ese Miguel Castillo Bazán.
2: Así que...
1: Parecía el Perú cuando jugaba Perú. Paraguay, no.
2: Ya, nomás.
1: Dime, Miguel, por... saludos para quienes por ahí es en casa, Miguel.
2: A toda la familia que sigo.
1: Ya.
2: Marco, para mi mamá.
1: Ya.
2: Sobrino.
1: Muy bien.
2: Acá, Rodrigo.
1: Están ahí siempre con Los Ángeles más radio, la gente de Chepén, Mancocapa. Dime por ahí, Miki, ¿qué canción puedes en el ranking?
2: A ver, vamos a ver la canción del Chuño, güey.
1: El Chuño, armonía 10, punto para el Chuño. El Chuño. De mi compay, el Chuño de mi compay, caramba. Armonía 10. Los Ángeles, más. Gracias, hola. Aló, aló, ¿sí? Aló. Hola. Ya va por aquí con la radio. Hola.
3: Aló, buenos días.
1: Aló, ¿cuál es tu nombre por aquí para anotarte? Nombre, por favor.
3: Daisy Bazán.
1: ¿Cómo?
3: Daisy Bazán.
1: Daisy
3: Bazán.
1: Bazán, ¿qué más?
3: Santa Cruz.
1: Santa Cruz, ¿me llama de qué parte, Daisy?
3: De acá, de la... Una Sonrisita.
1: ¡Épale! Pues ahí, chicas, una bulla a la gente de Sonrisitas por aquí, Chepén, ¿cómo dice? Chicas, una bulla por allá. Dígame por aquí, saludos para quienes ponían ese Daisy en el trabajo.
3: Para la tía Miel.
1: ¿Ya? ¿Cómo se llama la chica
3: para
1: Miel?
3: La parejita del año.
1: ¿Cómo se llama?
3: Clay y Carmen.
1: ¿Para Clay y para quién? Y Carmen.
3: Para Carmen.
1: La pareja del año, 2026.
3: Sí,
1: ¿Y cuándo se casan, ah? ¿Cómo se casan? Por ahí para animar su matrimonio, por ahí, ¿eh?
3: No, tú tienes que preguntarles a ella, pues.
1: De aquí a... cuatro años.
3: Se van a casar con el cumpleaños de Carmen.
1: Ay, ay, ay, qué buena. De aquí a 4 años se van a casar, creo, ¿no? 4 años se van a casar.
3: 29 de diciembre.
1: Sí, de ese año. ¿De qué año? ¿Ese año?
3: De ese año.
1: ¡Oh! Me parece muy bien, ¿ah? ¿Eh? A ver, por ahí la gente de Chepén, Avenida González Cáceres. Dime, por ahí, Daisy. ¿Qué canción pones en el ranking, Daisy?
3: Armonía.

0: ¿Te gusta la música del coqueto Steven Franco?
1: Obvio, me encanta.
0: ¡Épale! La gente por ahí, una bulla chica, Los Ángeles, más rayos, las demás. ¡Gracias! Cuídate mucho por ahí, buen fin de semana. Corta por aquí, corta, por favor. La gente de Chepeña, están ahí con Los Ángeles, ¿ah? ¡Buena! Chica de sonrisita, sí. La tía Miel. La tía Miel, ¿no? Tío Miel, ¿dónde está el tío Miel? ¿Ah? No lo veo el tío Miel. El tío Miel, ¿dónde está? Tío Miel. Saludos por aquí para Manuel Paico, a la gente de Patás, en la Sierra Liberteña. Buena, amigo. Manolete Paico. Manuel Paico. El hombre crema. Hincha de Los Ángeles, ¿ah? Para su esposa, ¿no? Su esposa, la tía Miel Alejandra, de parte de su esposo Manuel Paico, ¿ah? ¿Eh? 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

0: llamada. Hola, ¿qué tal? ¿Cómo te llamas?
1: ¿Aló? Aló, buenas tardes.
0: Aló, nombre, por favor.
1: Hola, con Alexandra.
0: Alexandra, ¿Alexandra?
1: Sí.
0: ¿Qué más? ¿Su apellido por aquí para anotarte, Alexandra? ¿Qué más?
1: Alejandra Correa.
0: Alejandra Correa, ¿te llamas tú?
1: Sí.
0: Ah, yo te decía Alejandra Correa. A ver.
1: Conocida como la tía.
0: ¿Cómo?
1: Conocida como la tía Miel.
0: La tía Miel, Alejandra Correa. A ver, por ahí saludos. Sí. Saludos para quienes por ahí, Alejandra. A ver, escuchamos. Saludos para quienes por ahí, Alejandrita.
1: Para Johanny, Diana, Delphi, Carmen.
0: Ya. Y cuéntame, Ale, ¿qué vienes por ahí por ese, la Avenida González Casa de Chepén? A ver, pues es un cherry, a ver, a tu tienda.
1: Ay, también acá quiero mandar un saludo para mi amorcito, José Manuel, que está allá en la sierra.
0: ¿Tu esposo José Manuel?
1: Sí, para el tío Miel.
0: Dímelo mucho que lo quieres, lo amas a José, pues, a ver, te escuchamos a José Manuel Paico.
1: Dígame.
0: Lo mucho que lo amas a él cada día. Y también lo extraña bastante.
1: Claro, sí. Mucho, ya en julio está por acá.
0: Ah, ya, está allá en Fiestas Patrias, vacaciones de medio año. Dime, Alejandra,
1: por ahí. Cumpleaños de nuestra bebé.
0: Ay, ay, qué buena por ahí, ¿eh? Tiene una bebita por ahí de por medio, me parece muy bien. Saludos para toda tu familia, Alejandra Correa. Alejandra Correa, ¿no?
1: Para mi mamá y mis hermanas.
0: Ya. 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
0: Qué buena por aquí. Dime por aquí, ¿qué canción apoyas en el ranking, Alejandra? ¿Cuál apoyas?
1: Armonía 10.
0: ¿Te gusta la música de El Coqueto de la Cumbia, quizá?
2: Franco
0: cantando. Sí, Franco.
2: ¡El Chuño!
0: ¿Te gusta cuando baila Steven Franco? ¿Sí? ¿Te gusta?
1: Obvio, amigo.
3: Somos Armonía 10.
0: Chicas de Chepén, una bulla a Los Ángeles, más radio a las demás.
1: Ya fueron.
0: ¡Gracias!

0: vamos con más llamadas aquí en el ranking.
1: Dios, Dios,
0: épale. ¿Qué te parece el sábado, no? Acá, genial. De las mil maravillas. Con JJ, lo máximo. Hoy también estamos en un kino a partir de las 9 de la noche, ¿no? En la calle Triunfo, cuadra 14. Ahí está con el sonido del Valle. Benny Ramos. Estamos listos hoy día sábado, ¿eh? Con todas las pilas.

9448-9230. Aquí en Los Ángeles, tu radio favorita. Por aquí para mi amor lindo en casita. Mi amor Liliana. Saludos también para ti, mi amor lindo, precioso. Está por ahí full cocina. Primero había un lomito saltado riquísimo para toda la familia. Hoy sábado, fin de semana buenísimo. Vamos con la llamada 9448-92-330. Por aquí para Toñito. Buena Toño, Toñito.

0: Elvis Pérez.
1: El amigo Elvis, ¿me llama de qué parte?
0: De acá de Guadalupe.
1: El amigo Elvis Pérez de Guadalupe. Dime por ahí saludos, ¿para quién es por ahí Elvis? Saludos.
0: Acá para mi papá, mi mamá, mis hermanos, mi esposa y mis hijos, para toda la familia.
1: Que están ahí con Los Ángeles.
0: Los Ángeles.
1: Claro, que sí, la gente por aquí. Dime por aquí, Elvis, ¿qué canción pones en el ranking, Elvis?
0: A Steven Franco.
1: El Coqueto, El Chuño. Listo, amigo, por aquí, Los Ángeles, Guadalupe.
0: Más radio, las demás ya fueron.
1: Gracias.

0: Seguimos con más llamadas aquí en Los Ángeles con el ranking, ¿ah? En la parte por aquí final ya. Una pequeña pausa. Vengo también al toque con más llamadas aquí en Los Ángeles, ¿ah? Pausa comercial.
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por aquí, final día del ranking. Pero antes, lista de los ganadores. Viene a reclamar con su DNI a la mano el día de hoy. Es de 2 de la tarde a 6 p.m. de la tarde aquí en la radio. De 2 a 6 por aquí reclama su vale de consumo. De 2 a 6 de la tarde aquí en la radio. De Choche Jao por aquí ha ganado su vale de consumo. Es Daisy Bazán Santa Cruz. Vale de consumo de Choche House. Susana Pérez y Lorena Vilches. De Chifa Chuchén ganado por aquí. Chifa Chuchén. Patti Gutiérrez y Alejandra Alvarado. Aquí también de Pimentel ha ganado por aquí. Pimentel. Glenn Saldaña y Donis Castañeda. Por aquí también de Pollito La Brasa Soya. Quiero Atahualpa 561 Chepén. Ha ganado por aquí Alejandra Correa y Angie Chandubí. Ha ganado por aquí su Pollito La Brasa de Soya. Angie Chandubí y Alejandra Correa. Ella viene a reclamar su vale de consumo ese. De 2 a 4, de 2 a 6 aquí en la radio. Con Daniel de la mano chica, por acá, por si acaso. Choche House ha ganado por aquí Daisy Bazán Santa Cruz. Susana por aquí Pérez y Lorena Vilches. Chifa Chuchen, Alejandra Alvarado y Patti Gutiérrez. Por aquí también de Pimentel ha ganado por aquí Gladys Saldaña y Doris Castañeda. Le dice JJ, gracias. Hasta el día lunes conmigo.

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0: 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Te informa la hora. 1:00 p.m.
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0: La hora es muy importante. Chifa Chuxeng, la mejor comida oriental en Radio Los Ángeles, te informa la hora. 2:00 p.m.
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0: Ahora es muy importante. 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Te informa la hora.
1: 3 de la tarde.
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Te informa la hora. 4 de la tarde.

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